canciones y no saben lo que están haciendo. Pero que ustedes saben que esos, ellos no son.

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1: La gente se están olvidando y están tratando de cambiar la mente de ellos, pero que ha sido